0: Dios tiene mucha soberbia. Todo tiene mucha soberbia. En mí la gente soberbia no me gusta.
1: Hay cosas que

0: Y creación del hombre.
1: Hace mucho tiempo, cuando era un niño de pantaloncitos cortos y de sonrisa temprana, jugaba con mi amigo, jugábamos a la guerra. Y nos mataban, y nos disparaban.
2: Dale.
1: Y nos herían.
2: Dale.
1: Y nos moríamos. Y nos volvíamos a levantar para volver a jugar.
2: Dale.
1: Pero hace tanto tiempo ya,
2: dale,
1: tanto tiempo, tanto, cuando era un niño de pantaloncitos cortos.
3: Mr. President.

0: ¿Quién tiene la culpa, Dios?
1: Yo pienso que no, que Dios no tiene la culpa. Contra Estados Unidos no se puede, y eso es dejar a Dios de lado.
0: Que el hombre elige.
1: Eso es dejar a Dios de lado.

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